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0: Muchísimas gracias, Celia. Qué linda estás cantando, por Dios.
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0: fuerte para
1: Ana. Muchas gracias, Dios me lo bendiga a todos. Gracias,
0: doctor. Muchas gracias, mi amor, lo máximo. Gracias por acompañarnos en estos 31 años.

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ya en el aire. Hoy es lunes 27 de junio. Bueno, ya estamos viviendo las fiestas patrias. Siempre estamos con la emoción embargada, ¿no es cierto? Orgullosos de ser peruanos. Y estamos súper contentos. ¿Qué tal tu fin de semana? Bien, ¿no es cierto? ¿Qué tal el inicio de tu semana? Pues recontra bien. Nos quedamos ya hasta las 11 de la noche. El gran saludo a nombre de todos los chicos que laboran en esta radio ahí en tu ciudad. Siempre saludamos, siempre decimos buenas noches en la ciudad de Huancayo. Buenas noches también allá en la linda ciudad de Huancavelica, en la provincia de Chanchamayo, en la Merced. Buenas noches en Cerro de Pasco. Buenas noches en Concepción, en Jauja, buenas noches. En Canasta, Dulzura del Amor también, buenas noches. Allí en la heroica ciudad de Junín, buenas noches. En Tarma, ¿cómo estamos? Gente tarmeña, ¿todo bien? Ya se vive las fiestas patrias, no hay nada que hacer. Buenas noches también allá en Sicuán, en el Cusco. En Carhuaz, en Huaraz, muy buenas noches. En Villarrica, ¿qué dice la gente de Villarrica? Buenas noches en Huánuco, buenas noches Tingo María, Pucallpa. En la ciudad de La Oroya, muy buenas noches. Y en Guayay también. En Selendí, en Cajamarca, San Mateo, Matucana. En Canta, qué bonito la sintonía ahí en Canta. El fin de semana hemos estado en Canta. Y de verdad, bueno, aprovecho para enviar un saludo para las personas que me han recibido allá en Canta. Muchas gracias, pero me dicen Pepe, aquí la sintonía total en Canta. Qué lindo. Yo pasaba muy bien el fin de semana allá en Canta. Ok, les saluda Pepe Ponce. Listo ya hasta las 11 en punto de la noche.

siempre en la gratitud. Mira, cuando tú dices gracias, ¿sabes qué es lo que sucede en tu vida? Sucede algo lindo. Es que dar las gracias nutre el alma. Y también fortalece los lazos. Y transforma nuestra visión de la vida. Por eso algunas personas dicen gracias por llegar a mí. Gracias por llegar a mi sentimiento. Es que un corazón agradecido se está acompañado de esa paz, de esa tranquilidad. Después de momentos difíciles, y que de alguna u otra manera nos dejan enseñanzas valiosas, pero salimos de ahí. O sea, salimos de una crisis emocional y empezamos a crecer espiritualmente y nos sentimos seguros de sí. Esa es la manera correcta de decir gracias. O sobre todo cuando alguien llega a tu vida, pero que llega pues a brindarte cosas hermosas. Y ahí está la gratitud. Por eso decimos que el poder de la gratitud es realmente incomparable. Solamente las personas que nutren su alma con las verdades, con la humildad, entiende lo que significa el poder de la gratitud.

veces llegamos a ese extremo de decir, no sé si estoy loco. Bueno, pues uno puede estar loco de amor, ¿no es cierto? O sea, un loco encantador. ¿Cómo la ves? Es hermoso, ¿sí o no? Alguien que dice, estoy locamente enamorada de ti. Dime, ¿a ti no te gustaría que alguien te diga eso? Pues yo digo, no, aquí no nos va a gustar eso. Que te digan, ¿sabes qué? Estoy totalmente loco, enamorado de ti. Es una expresión maravillosa. Yo sé que cientos y cientos o miles quisieran escuchar en este momento esa frase. O tal vez ya lo dijeron hoy. Solamente a ti alguien ya te dijo, ¿no sabes qué? Estoy locamente enamorada de ti. Uno dice, wow, qué emocionante. Mira, cuando tú escuchas esta expresión, sonríe. Sonríe y sea una persona muy agradecida. El agradecimiento está basado en tu propia vida. El agradecimiento es una circunstancia que favorece tus sentimientos. Los sentimientos vivos, los cuales empiezas a disfrutar con la persona que te dijo eso. Y en conclusión, el resultado es increíble. Una relación de amor que para siempre y una felicidad por completo. Así tenemos que vivir, ¿ok? Soy a las 8:28, esto es Sentimientos, el programa de amor en el aire.

Ese es el motivo que cuando alguna persona se ilusiona y luego transcurre el tiempo y empiezan a sentirse de una otra manera dudosos de algo y dicen, no sé si esto es amor, y te pregunto, ¿por qué piensas que no es amor? Bueno, pues porque a veces, no sé, reniego, estoy triste, a veces lloro. Mira, si tú reniegas, estás triste, a veces derrama lágrimas de rabia o lágrimas de dolor, indiscutiblemente tú tienes que hacer un stop. Tienes que paralizar ese instante de tu vida y aclarar bien qué es lo que está pasando contigo, qué es lo que está pasando con ambos. Y para ello siempre hemos dicho que la comunicación es importantísima, ¿no? Una pareja que no dialoga siempre termina mal. De ahí la consecuencia de la rutina, de ahí la consecuencia de la costumbre. Entonces toda la emoción sentimental, como que el viento se lo va llevando. Y tienes una vida con la persona que está a tu lado, como quien dice, bueno, pues, ¿qué voy a hacer? Es que no se trata de eso. O sea, no se trata de ser una persona conformista. Se trata de vivir bien. ¿Y cómo se vive bien? Conversando. Llegando a un buen entendimiento. Corrigiendo sus errores. Y no solamente uno de ellos, sino los dos. Ese es el criterio para sentirse bien al lado de alguien. Y cuando ya todo se soluciona, uno dice, el amor es incondicional, es cierto. Y uno vuelve nuevamente a sonreír y dice, mira, ¿sabes qué? Yo siempre voy a ser el incondicional en tu vida.

Julio Iglesias. No, que Julio Iglesias, hombre. Esa canción de Luis Miguel, estoy pensando en Julio Iglesias. Es que muchos decían que Luis Miguel al inicio imitaba a Julio Iglesias, hasta en su forma de estar en el escenario, o hasta el tono de su voz, etc. Pero al final Luis Miguel aclaró eso. Dijo que no. Por supuesto que sí admiraba a Julio Iglesias y siempre lo va a admirar. Pero él tiene una creación distinta. Entonces te decía que la canción de Luis Miguel como que reacciona muy tarde y se da cuenta que ella es la incondicional de su vida. No se pudo aprovechar el momento. Él se sentía confiado. Decía, no, ella me ama, ella está conmigo porque me ama. Y la pregunta es, ok, ella te ama, eso es cierto. ¿Y qué pasa contigo? ¿En dónde está esa actitud de ti hacia ella? Porque no brindas el mismo sentimiento que ella te brinda. Pues alguna persona responde y dice, no, pero ¿para qué, hermano? Si ya tenemos años, tenemos hijos, tenemos un techo. Y como ella sí, o sea, como ella sí te ama, como el primer día. ¿Y por qué tú no? No, lo que pasa es que tengo responsabilidades, el trabajo y todo el tema, o sea, no hay tiempo para eso. Y como ella trabaja y encima se dedica al hogar, se dedica a los hijos, se dedica a ti. Entonces muchas personas cuando uno le dice así, ya no saben qué más responder. Queremos decir en conclusión, cuando uno quiere expresar la gratitud, siempre tenemos que entender lo siguiente. La gratitud hace que el corazón de la persona sea feliz. Entonces no dañemos el sentimiento, no dañemos el corazón de la persona que nos ama. Más bien al contrario. Tenemos que decirle gracias. Gracias, ¿por qué? Porque nos hace feliz. Y que ella es un encanto, ella es como una jardinera. Lo único que hace es florecer tu alma. ¿Me entiendes?

llegamos ya a las 9 de la noche. Hoy es lunes 27 de junio. La expresión más bella en la vida. Cuando alguien dice que te ama. ¿Qué sientes tú cuando alguien te dice te amo? ¿Sabes qué es lo que realmente se siente? Se siente una mezcla de paz. Se siente también una mezcla de alegría y, por supuesto, de seguridad. Eso se siente. Una paz mental, una sonrisa natural. Se va quedando a un lado el miedo y va surgiendo la certeza. Lo que ambos han elegido sea una unión para siempre. Eso es lo ideal, ¿sí o no? Y me encanta saludar a las miles y miles de parejas que están en sintonía ahí en tu ciudad. Un gran saludo para ustedes, aquellas parejitas, aquellos tortolitos. No sé cuántos años de casados o juntos, eso no importa. Lo que importa es que el amor siga ahí ardiendo con un fuego extraordinario, siga brillando como las estrellas, como el sol. Es ahí lo más importante en la vida.

envían los saludos en el programa. Joselito nos sintoniza allá en la ciudad de Huancayo. Hola, Joselito, está en el tambo. Me dice Pepe, buenas noches, aquí en la ciudad de Huancayo, en sintonía de Sonorama Radio. Estoy en el tambo, soy Joselito y quiero enviar un saludo muy especial para Jenny Lozano. Ella es el amor de mi vida. Estamos juntos aquí, me dice, en la casa. Y como siempre, hermano, escuchándote de lunes a viernes, el programa que está maravilloso. Gracias, Joselito. Un saludo para toda la gentita que nos sintoniza en esta linda ciudad metropolitana de Huancayo, en la señal de Sonorama Radio 96.7. Billy también nos acompaña a todo volumen en Huancavelica. Habla, Billy. Me dice Pepe Pulso, buenas noches, soy Billy. Nosotros también en Huancavelica, todo volumen desde la señal de Radio Superlatina. Saludo para mi adorada Soledad. Ella es mi esposa, ok. Le digo a mi amorcito Soledad, gracias por acompañarme siempre. Eres la mujer más linda de Huancavelica. Tengo solamente ojos para ti. Y soy el hombre más feliz. Atentamente firma este recadito, Billy, enviando a Soledad allá en la ciudad de Huancavelica. Ay, ay, ay, Billy, me encantó el saludo, A ver, Rubén también está en sintonía en Junín. ¿Cómo estamos, Rubéncito? Me dice, todo bien, Pepe. Estamos aquí en el barrio centro. Pues escuchando a todo volumen Radio Ondas del Chinchaycocha. Y quiero enviar un saludo para una amiguita muy linda, ok, se llama Rosario, yo le digo Charito. Y nada más le envío un besito muy especial para ella, es un encanto, mujer. Seguimos con los saludos a Cerro de Pasco también, por aquí hay un saludo en Cerro de Pasco. Me dice Pepe Ponce, buenas noches, sintonía total ahí en Cerro de Pasco. Quiero enviar un saludo muy especial para mi esposa Elizabeth. Bueno, un saludo para su esposa Lisbeth, no es Lisbeth, es Lisbeth Madeleine Capcha Dávila, allá en Cerro Pasco, de parte de Henry. Bueno, Henry está laborando en la noche. Y bueno, pues su esposita Lisbeth Madeleine Capcha Dávila está en la casita, que lo ama mucho. Sintonía total también, allá en la linda ciudad de Cerro Pasco, de Cerro Cumbre. Saludamos en Tarma, un saludo allá en Tarma para Erika Inostrosa. ¿Cómo estás, Erika? Buenas noches. Ahí está Erika Inostrosa en la ciudad de Tarma. Bueno, Tarma está de aniversario, ¿no? Un gran saludo para toda la gente de Tarma, ¿eh? El fin de semana ha sido maravilloso, me comentan en Tarma, una festividad incomparable. Bueno, un saludo para Erika Inostrosa y también para Juan Carlos Villalba, que está en Tarma, en la bella Perla de los Andes. Bien, Juan Carlos, Juan Carlos Villado estaba allá en Tarma. Saludamos en Jauja para Mari Contreras. ¿Cómo estás, Mari? Buenas noches. Todo bien, Pepe, me dice aquí en Jauja. Desde los 105.5, un saludo para Yoko. Mi gordito linda, mira, pues. Ahí en Jauja, ok. Sí, los saludos en Huancavelica. Está Gregorio. Gregorio quiere enviar un saludo muy especial para su esposa que el día de mañana es su cumpleaños. Ok. Se llama Daniela. Le dice, amorcito, anticipado, mañana feriado. Sabemos que Pepe Ponce no va a trabajar. Porque lo dijo el día viernes. Así que aprovecho y envío un saludo para ti. Eso me encantó el amigo. No es cierto, o sea, 28 y 29 no hacemos programa, amigos, Ok, Melinda también está en Pocortamo y Pasco. Hola, Melinda. Pepito me dice, quiero enviar un saludo para Fritz. Estamos aquí en Pocortamo, en Pasco, en la sintonía de Radio Superamor. Sintonía total en Pocortamo.

mañana, segundo de estar en el aire. Indiscutiblemente uno tiene que dejar atrás el pasado y no construir rencor, de nada sirve. Uno tiene que tomar una decisión y decir: a partir de este momento quiero proteger mi paz mental, quiero sentirme bien conmigo mismo, quiero soltar lo que me hace daño y listo. Mira, cuando uno tiene ese concepto en la vida, deja a un lado el odio, el rencor, indiscutiblemente es una decisión de libertad. Y a la vez nos alivia el peso emocional. Y como te decía, nos protege, o sea, protege nuestra paz mental. Eso es lo correcto. Porque si tú vives odiándote,

que no te das cuenta que tú mismo te estás haciendo daño. Tú estás guardando resentimientos. Cuando uno siente ese resentimiento en la vida, es como que, no sé, estuvieras tomando un veneno para hacerte exagerado. Así que olvídate de los problemas y empieza a vivir bien.

al mes de julio. Aquí estamos con una fuerza increíble. Nos sentimos seguros de sí mismos. Estamos súper felices viviendo ya la festividad 28-29 de julio. ¿Y qué planes, Muchos como que ya empiezan haciendo maleta para viajar el día de mañana, ¿no? O tal vez en la noche están viajando, o más tarde para ser más exacto. Pero bueno, aquí hay personas que ya están viajando, que están en ruta, o que ya en un instante salen de viaje. Hay que decirles que manejen con mucho cuidado. La idea es manejar tranquilamente, sin llegar al tema de la desesperación, estar corriendo ahí por gusto. Maneja tranquilo, hermano. Te estás llevando a tu familia. Yo sé que tú eres responsable, pero de todas maneras siempre es bueno recordarles, ¿no? Llega a tu destino tranquilo, relájense, salen al campo. Hay tantas cosas lindas que puedes hacer ahí en tu ciudad o fuera de tu ciudad. O puedes ir a otro distrito, a una provincia, a un centro poblado. El Perú es maravilloso, ¿sabes? Es auténticamente maravilloso, por eso siempre decimos aquí. Nos sentimos orgullosos de peruanos, ¿sí? Orgullosos de todas nuestras tradiciones. Orgullosos de uno mismo. Orgullosos de nuestros padres. Orgulloso también, por supuesto, donde hemos estudiado, en el cole, donde uno ha estudiado, o donde tú has tenido la oportunidad de haber trabajado de alguna u otra manera, porque a veces, como el transcurrir del tiempo, pues uno realiza un trabajo aquí, luego sigues el camino, sigues encontrando otro tipo de trabajo. Pero qué lindo. Ah, un saludo también para todos los amigos ganaderos. Una gran cantidad de gente de amigos ganaderos, ¿eh? Allá en Canta, qué maravilla Canta, ¿eh? Un saludo para Vanesita en Canta. La pasamos muy bien en Canta. Y bueno, y para todos los amigos agricultores, para todos los emprendedores que están en sintonía del programa Intusiat, nunca te olvides, ¿eh? Siempre tienes que decir: soy peruano y me siento muy, pero muy feliz.

0: circunstancia la vean cuando dicen que eres un mentiroso. O si no, lo mismo, dice, bueno, soy mentiroso. Pero es horrible, ¿no?
1: Y mentiroso.
0: Son las 9:22. Nadie camina por la vida sin haber pisado en falso. Y seguramente tú miras, ¿cómo así, Pepe? Pues te voy a explicar. Nadie camina por la vida sin haber pisado en falso. Nadie recoge rosas sin sentir sus espinas. Nadie siente amor sin haber probado el dolor. Pero sin embargo la vida nos enseña a insistir. La vida nos enseña que uno tiene que salir adelante en todo el sentido de la palabra. Y no le tengas miedo al fracaso. No le tengas miedo al fracaso. Quiero que luches por lo que tú quieras, ¿eh? Quiero que ames de verdad la vida y no te atormentes de tu pasado, porque indiscutiblemente el pasado simplemente quedó en el ayer, ¿me entendés? Entonces vive bien el presente. Tú te mereces una vida muy linda, a pesar de algunas dificultades que hayas tenido en tu existencia. Todos tenemos derecho a renacer nuestra vida, todos. Y si se trata de la vida sentimental, de igual forma. No sé, alguien te engañó. No solamente el hombre engaña a la mujer también a veces engaña al hombre. Entonces la circunstancia de la vida, si tú tuviste un... o alguien te ha destrozado el corazón. Te decimos aquí que te olvidas del pasado. Vive ese hermoso presente. Y es más, quiero que recuerdes que tú siempre te mereces lo mejor. Si tú tienes la conciencia, el corazón limpio, realmente vas a encontrar cosas muy buenas, ¿eh?

0: acompañándote hasta las 11 en punto de la noche. El amor es más que un sentimiento. El amor es una decisión consciente. El amor es un puente entre la razón y también la emoción. El amor es sano. El amor es más allá de las expresiones bonitas. El amor es demostrar acciones, decisiones. El amor implica también aceptar los defectos de la otra persona y en el camino corregirlos. El amor empieza a cambiar tu esencia para bien. Eso es el amor. El amor es como un jardín, como dice la canción, ¿no? Florecen las plantas más bellas, pero para que se sientan o se vean así con una belleza incalculable, pues uno tiene que cuidar ese jardín, regarlo, hablarlo, y vas a tener un florecimiento extraordinario, de veras. ¿Tú sabías que a las plantas se les habla? ¿Y tú sabías que las plantas te entienden, te escuchan? Tú miras, pero Pepe, ¿estás loco? No, no estoy loco. Las personas que aman las rosas, las personas que aman las flores, les hablan. Yo pienso, es más, a los amigos agricultores, espero que me den la razón. Yo sé que hay muchos amigos agricultores que me escuchan. De seguro que me dan la razón. Cada vez que siembran la papa, cada vez que siembran el maíz, les hablan, ¿sí o no? Es que ese idioma que uno emplea con la naturaleza es un idioma realmente sensacional. Todo empieza a florecer cuando existe el cariño.
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y 37. La razón y el sentimiento, me dicen. Me pregunta por ahí Pepe, la razón y el sentimiento, ¿de qué se trata? Bueno, la razón es el equilibrio mental, lo que siempre hablo, lo que siempre digo, que uno tiene que tener la conciencia tranquila. ¿Y qué es el sentimiento? Bueno, pues el sentimiento es un amor que implica para que uno pueda corregir sus errores. Solamente así uno puede decir, ok, nos amamos. Porque sería absurdo que ambos, en una relación sentimental, los dos no tengan un pasado. Quiera o no quiera, todos tenemos un pasado en nuestra existencia. No solamente me refiero a un pasado sentimental, no, hay distintas clases de pasados. Y necesitamos sanar esas heridas para estar bien con la persona que está a nuestro lado. Hace un instante te hablaba que el amor es como un jardín, te decía. Mira, cuando una relación se marchita, se descuida y necesita paciencia, necesita un trabajo constante de ambas partes. Y solamente así puede florecer el jardín sentimental de ambos. Y para ello, hay que saber soltar las cosas que nos hacen daño. Tanto tú como ella tienen dignidad en su vida. Y cuando uno tiene dignidad, uno ofrece lo mejor de sí. Y no estar guardando secretos. Bueno, es decir, si se aman, ¿no? Si se aman intensamente, pues no existen secretos. Pero la idea es eso, la idea es que ustedes que están en sintonía del programa, cuando inicie una relación o ya tienen una relación muy linda, tienen un hogar constituido, hijos, pues estoy convencido que no tienen ningún secreto, ¿no? Porque esa es la única manera para que uno pueda llegar a, no sé, 30, 40, 50 años de casados, imagínense. Eso es lo más bello, ¿no? Hasta las 11 de la noche, ¿quién habla? Pepe Ponce está en el aire.

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1: Seguimos ahí chateando, sigo whatsappeando con otros amigos. Celeste me dice: Pepe Ponce, buenas noches, estoy aquí en el Tambo, en Huacayo. Mira, hermosa sintonía por el Tambo, Allá en Chilca, en Ciudad Universitaria, en San Carlos también. ¡Wow! ¡Qué maravilla! Bueno, ella quiere enviar un saludo muy especial para un amigo Eder. Le dice a ver si le da una llamadita en este momento. Bueno, escuchaste, Eder. Tu amiguita quiere que le llames en este momento, ¿sí? Luana también nos sintoniza a todo volumen. Luana está allá en Huancavelica. Envió un beso emocionante para Amilcar. Y le dice: ¿sabes qué, Amilcar? Ha sido un día maravilloso hoy, 27 de julio. Y no te olvides que mañana me prometiste que vamos a tomar desayuno. Ay, ay, ay, Luana. Luana le está haciendo recordar a Amilcar allá en Huancavelica. Que hoy ha sido un día maravilloso y dice que Amilcar le prometió un desayuno fantástico por 28 de julio. ¿Y cómo es ese desayuno en Huancavelica por 28 de julio? Bueno, como Dios manda, ¿sí o no? Una rica patasca, ¿no? Con un caldo de gallina. ¡Ah, qué bacano! Ah, pero ¿qué me dice también? Un caldo verde, ¡qué rico! Saludos también para Aurelio allá en Junín. ¿Cómo estás, Aurelio? Quiere enviar un beso gigante para Eva. Ellos están en sintonía en el barrio Julca. Felicidades a Aurelio y a Eva ya en el barrio Julca en Junín. Luciana está en sintonía en Cerro Pasco. Envío un saludo muy especial para su esposo Edwin. Besos y más abrazos, ya que el día de mañana es su cumpleaños, 28 de julio. Que nuestro amigo patriota, ¿no? 28 de julio es el cumpleaños de Edwin. Felicidades, amigo. Que lo pasen muy bien, ¿eh? Bueno, yo sé que ya están brindando, pero bueno, pues, te merecen. ¡Feliz cumpleaños! Saludamos también a Farid, que está en Jauja. Hola, Farid. Quiere enviar un saludo muy especial para su esposa, Rocío. Le dice, bueno, Rocío es un poquito mal de salud, le dice a amorcito. Ten paciencia, ya te estás recuperando. Y solamente quiero que sepas que eres la mujer perfecta en mi vida. Atentamente firma Farid. Y ese recadito para Rocío, allá en Jauja. Angélica también está a todo volumen en Caraz. Un saludo para su amorcito Miller. De parte de Angélica para Miller, allá en Caraz. Seguimos con los saludos, ¿eh? Roy nos sintoniza en Jauja. Quiere saludar a Yola. Yola es un encanto de mujer, dice nuestro amigo Roy. Me dice Pepe, aquí en Yaoyos, en Jauja, sintonía total. Ay, ay, ay, un saludo para toda la gentita. Un saludo para Fiorella, que me sintoniza en San Carlos, en el barrio Pituco, ¿no? Así es.

enviando saludos en el programa. Vamos a enviar saluditos a nuestro amigo Roger, que está en Macusani, en Puno. Vaya, qué gusto, amigo Roger. Bienvenido al programa, Roger. Es Pepe, toda la noche se escucha siempre el programa. Muchas gracias, campeón. Gracias, Roger, allá en Macusani, en Puno. Saludamos también. A ver, me dice Pepe, buenas noches. Quiero enviar un saludo muy especial para mi pandita. Bueno, así dicen, mi pandita, ok. Me dicen que las casualidades no existen. Los accidentes pasan por algo. Y todo pasa por algo. Eso dicen, ¿no? Y desde que la conoció a ella, bueno, pues es una vida maravillosa. Le envío un beso muy especial para su pandita Júpiter. Bueno, así le dice cariñosamente, pandita Júpiter. Atentamente firma Yekumo. Así se llama nuestro amigo Yekumo. Muchas gracias, Yekumo. Gracias por acompañarme, ¿sí? Saludos para nuestro amigo Néstor Pimentel. Vaya, qué gusto, amigo Néstor. Estás en Lima. Bueno, pues tenemos que encontrar a Néstor, ¿eh? Dice, estoy por el momento radicando en Lima. Él está allá por La Molina, en la urbanización El Sol de La Molina. Vaya, es un gusto, amigo Néstor Pimentel. Vamos a organizarnos para encontrarnos, ¿sí? Un gran saludo para ti, amigo. Que Dios te bendiga en todo sentido de la palabra, a ti y a tu linda familia, amigo Néstor. Saludos para toda la familia Pimentel que está allá, como siempre, en Concepción. Para Pavel, para Joel también, y ahora nuestro buen amigo Néstor Pimentel. Un gran abrazo, amigo, para ti y para toda la familia. Que Dios siempre te bendiga, que Dios siempre te proteja y que tengas siempre salud.

una de las razones para amar a alguien, ¿no? Para querer a alguien. Y a veces se preguntan y dicen, ¿quiénes somos? Yo no sé si en algún momento, en un tema de conversación con tu pareja, se habrán realizado esa pregunta. Se toman de la mano, se miran fijamente a los ojos y se preguntan, dice, ¿quiénes somos? Y los dos sonríen. Él le dice a ella, ¿cómo que no sabes quiénes somos? Y ella también sonríe, le dice que tú tampoco no sabes cómo somos. Y al final es una conversación basada en qué, en una sonrisa. Y la sonrisa alimenta siempre el corazón enamorado, alimenta la vida. Durante esta pregunta, ¿quiénes somos? La respuesta es muy simple. Somos dos almas que se encuentran después de un tiempo. Y surge una historia maravillosa. Cuando empieza a surgir esta historia inolvidable, el latido del corazón es más fuerte que el amor. Es que eso significa vida. Somos dos personas que consagraron encontrarse en el camino. Y ahora unidos bajo un solo lema. Que nada ni nadie nos va a separar. Eso somos. Somos una canción hecho poema.

Estamos ya ingresando a la tercera hora, estar en el aire. Y por supuesto, estamos hasta las 11 de la noche, hoy lunes 27 de julio. Ya estamos a mitad de año. Increíble, ¿no? Pero lo más importante es que estamos unidos. Lo más importante es que la fe y la esperanza siempre tienen que reinar en nuestra vida. Estar bien con uno mismo. Respetar y amar a los tuyos. Y hacer que tu vida sea más que un milagro. Tu vida sea una gran responsabilidad. Saben que yo admiro demasiado a aquellas personas que son muy, pero muy responsables. Los admiro y los respeto. Su palabra vale más que una firma. Por eso es mi gran admiración a ustedes. Yo sé que hay miles y miles y miles de personas que tienen ese gran don. De lo que dicen, lo cumplen. Hacen promesas, pero lo cumplen. Y eso habla muy bien de ustedes. Y a raíz de ello, nuestra gran gratitud a esas personas que demuestran su honradez, su respeto a su semejante. Nuestra gran admiración a ustedes. La sintonía inmensa que tenemos allá en la ciudad de Huancayo. Para ser más exacto, en todo el Valle del Mantaro. Increíble nuestra sintonía en Jauja, allá en Yauyos. En la linda ciudad de Concepción también. En la bella perla de los Andes, en Tarma. En la ciudad de Junín, en la ciudad de Oroya. Allá en Guayay. Por supuesto también allá en Cerro de Pasco. En Guariaca. En Huánuco, en Pucallpa, en Dingo María, en toda la región de Ancash, en Caraguas, en Huaraz y en Caraz. Así es, ¿no? Es que todo termina en Asa ya, ¿no? A ver, en Caraz, ok. En Caraguas, perfecto. Y en Huaraz. No, de veras, nuestro gran cariño a toda la gente de la región de Ancash también, que tenemos una sintonía impresionante. A toda la gente de Oxapampa, de San Ramón, de la Merced, allá en la Selva Central, en Villarrica. A la gente que respetamos mucho también allá en Guayay, en Sicuán, en el Cusco, en Pocuartambo, en Pasco, en Cajamarca, en Castrovirreina, en Huancavelica, en San Mateo, en Matucana, en Canta, aquí en Lima. Nuestra gran gratitud de veras a ustedes, amigos, ¿sí? Hasta las 11 de la noche, Pepe Ponce en el aire.

0: A veces cuando tenemos una conversación entre amigos, por ahí surge algo, ¿no? Entonces uno dice, pero ¿qué poder tiene ella? ¿Cuál es ese gran poder de la mujer? Siempre uno termina rendido a sus pies, como dice Roberto Carlos. Y ante esta pregunta encontramos una respuesta. Es que cuando la mujer ama, pues su amor de ella hacia ti es una forma incondicional. La mujer que te ama te acepta tal como eres. Lo que a ella le encanta de ti es tu personalidad, tu forma de ser. Hace un instante hablaba de esa palabra, de esa convicción, de ese trato. Y decía que hay mucha gente que su palabra vale más que una firma. Entonces la mujer que te ama también demuestra ello. Ella se centra en ti, solamente en ti y nadie más. Ella siempre se siente orgullosa de ti. Entonces, ¿cómo no sentir ese amor divino hacia ella? Por eso uno siempre termina ahí, ante los pies de ella, de la mujer que tú tanto amas. Que levante la mano, a ver cuántos hombres se han arrodillado ante ella. ¿Cuántos? Lo siento, ¿no? Es que la mujer se merece todo eso, la mujer se merece el respeto.
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0: Escucha esta canción.

hay algo especial en la vida de uno. Pues las melodías que tú escuchas cada vez que hablo tiene una gran experiencia en la vida. Me imagino que tú también en tus momentos de relax, porque todos tenemos un momento de relax, ¿no es cierto? ¿Quieres escuchar algo realmente distinto? Y aparte de escuchar las melodías, cuando tú sales al campo, qué hermoso es el sonido del viento. Qué hermoso también es el sonido de la cascada. El sonido de las aves, los pajaritos, qué lindo. E inclusive cuando tú caminas ahí, empiezas a pisar las hojas, suenan. Qué maravilla, de veras. La vida sinceramente es muy hermosa en todo el sentido de la palabra. Por eso que el mejor cariño que le brindamos a ustedes, a nuestros oyentes, es eso. Esto es una terapia musical. Pues aquí hablamos el idioma que tanto te gusta. Aquí nos entendemos. Aquí fortalecemos nuestra alma. Y brindamos que lo esencial en un hogar son los valores. Es lo más primordial en la vida de una familia, los valores. Para que de esta manera tus hijos, con el pasar del tiempo, pues te digan: mamá, papá, muchas gracias por enseñarme cómo es la vida, cómo son los valores de la existencia. Son ya las 10:15, sentimientos en el aire.

sean para todos los amigos artesanos que nos sintonizan. La vida es como la de un artesano. Tejer sueños, bordar historias, aprender puntadas, cambiar de aguja e hilo, desatar nudos, ajustar la tensión, avanzar en la labor, corregir errores y lo más importante, volver a empezar. Así de increíble la vida, ¿no? La vida tiene muchas etapas en nuestra existencia. Solamente hay que brindarle sabiduría, ¿no? Solamente hay que brindarle mucha fe, mucha esperanza, paciencia, que es importantísimo, y acompañado con el aprendizaje. Yo siempre he dicho que uno todos los días aprende. Yo, por ejemplo, siempre aprendo. Aprendo en cada comunicación, en cada forma como yo escribo con ustedes, cuando estoy whatsappeando, enseñando, cuando me llaman, o cuando vienen a la oficina y hablamos. Aprendo. Y me encanta aprender. Tú también tienes que seguir ese camino. Sigue el camino de la felicidad, sigue el camino de tu éxito. Aprendiendo y siempre siendo humilde.

amó intensamente a alguien. Y lo clásico en una persona, ¿no? Sobre todo en una chica, ¿no? Dice, mira, ¿sabes qué, Pepe? Yo amé intensamente a esa persona. Es más, era capaz de dar la vida por él. Sin embargo, no supo valorar mi sentimiento. He llegado al extremo hasta de humillarme. Hasta que un día te escuché. Me escribe Roxana. Roxana está allá en la Sehuancayo. Dice, un día te escuché. Es como que desperté de una tormenta y me preguntaba qué estoy haciendo con mi vida. Entonces Roxana me envió la canción esta, que de hoy en adelante voy a pensar en mí, ya no en ti. He perdido muchos años de mi vida pensando que tú ibas a cambiar en cualquier momento, pero eso nunca sucedió. Ahora simplemente me siento más pausada, más tranquila. Y la fe y la esperanza han vuelto a renacer en mi existencia. Y no solamente eso, ha vuelto a nacer mi sonrisa. Porque Rosena me comenta que un día estaba llorando y estaba jugando con el diablo hasta que me encontró, me sintonizó, y desde ese día está aquí con nosotros en la ciudad de Huancayo. Y justo dice ella que en ese instante yo decía, a ver, sonríe. Ella sonrió y luego dije, a ver, mírate al espejo. Y ella se miró al espejo. Entonces le dije, sonríe. Sonrió ella. Ay, Roxanita, qué lindo. De veras que sí, Roxana, me encanta de que hayas reaccionado, porque eso es lo ideal. Yo siempre he dicho, cuando uno se enamora de alguien, caracho, es para sentirse bien o para sentirse mal, ¿eh? Cuando uno elige a alguien, ¿para qué? Yo digo, ¿para qué tú eliges a alguien? ¿Para que estés ahí amargado la vida? No. El amor no es eso, el amor es una maravilla, de veras, en toda nuestra existencia. Y si existen algunos fracasos en una relación sentimental, no lo eches culpa al amor, no, el amor no tiene nada que ver. Somos nosotros, los seres humanos, que cometemos a veces tonterías. Y eso por falta de entendimiento, o por falta de cobardía, o por falta de miedo. ¿Ok? Bueno, Roxana, un besito para ti, gracias por sintonizarme.

10:40, Brando está en sintonía al lado de su esposa Judith. Ellos nos sintonizan en Concepción. Nos dice que mañana es su aniversario. Según 28 de julio se casaron hace 5 años. Y decía, están haciendo un pequeño brindis en la sintonía de la radio. ¡Qué maravilla! ¡Qué maravilla! ¡Qué maravilla! ¡Felicidades! ¡Congratulations! Saludamos también a María Avilés, que está en Jauja. Me dice Pepe, estoy aquí con mi amiga Yanela, ok. Estamos laborando esta noche, me comenta María. Está con su amiga Yanela. También está su amiga Jessica. Y por supuesto también está Doris. Gracias, chicas hermosas de Jauja. Gracias por escucharme siempre cada noche. Muy amables, ¿eh? Y aquí Castañeda está en Cerro de Pasco. Le dice a Luis Ángel que mañana no se olvide de nuestra reunión, ya sabes dónde. Ay, ay, ay, aquí. Luis Ángel le dice, por favor no te vayas a olvidar, ¿eh? Mañana tenemos una reunión, ya sabes dónde. Bueno, pues allá con su reunión ellos el día de mañana en Cerro Pasco. Gracias también a ustedes por acompañarnos. Nuestro amigo Fausto está en Huancavelica. Saluda a Cecilia, la linda huancavelicana. Como ella no hay dosis, ok. Nuestro amigo Fausto saluda entonces a Cecilia en Huancavelica. Delia también está en sintonía en Huancayo. Hola, Delia. Envío un saludo muy especial para su admirador Lucio. Y después, Delia le dice: ¿sabes qué, Pepe? Tengo un admirador y se llama Lucio. Y le digo a Lucio que no sea tímido. Él siempre está en sintonía en el programa de Sonorama de Radio ahí en Huancayo. Y le digo a Lucio, no seas tímido, atentamente firma Delia, desde la ciudad de Huancayo.

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Estamos llegando a la parte final del programa de hoy, lunes 27 de julio. Como siempre, muy agradecido a nombre de nuestros miles y miles de oyentes allá en la ciudad de Huancayo, desde la señal 96.7 Sonorama Radio. En la ciudad de Huancavelica, Radio Super Latina. Y también, por supuesto, en la provincia de Chanchamayo, en la Merced, en San Ramón. A nombre de Radio Cumbre, en Cerro de Pasco. En Concepción, Radio La Voz, y en Jauja. En Caranza, Radio Urbana. Allá en Tarma, Radio Cable Tarma. En Guayay, Radio Mega Hit. En Sicuani, Radio IC. A nombre también de Radio Inti, La Señal del Amor. En Caraguas y en Huaraz, Radio Cordillera. En Villarrica, Radio Antami. Y a nombre de Radio Super Amor, decimos gracias. Bueno, que tengan un feliz 28 y 29 de julio. Unas hermosas fiestas patrias. Como siempre decimos, sintiéndonos orgullosos de ser peruanos. Y pásalo bien en familia. Ok, y nosotros estaremos regresando el día 30, o sea, el día jueves, ¿no? Sí, pero el jueves es 30, ¿estoy bien? Lunes 27, 28, sí, pues, el día jueves 30, estamos nuevamente contigo en aire. Y el día 31 de julio es mi cumpleaños, ahí también vamos a estar contigo en aire, ¿ok? Bueno, felices fiestas patrias, les habló Pepe Ponce, hasta el jueves.

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3: Para gozar esta oportunidad contigo. Vamos bailando, vamos gozando. Mi gente de Trujillo, aquí está, exitazo de los hermanos Jaime.

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1: Para aquí, Perú querido, este corito que dice: me levanto muy temprano, bien cambiado, bien peinado, ropa nueva me compraron, ni siquiera me han mirado. 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

Vamos con cariño. Esta canción para todas las chiquitas niñas, así como tú, Claudia Toscano, Cortina, Perú. Eso, eso. Aquellas chicas que son sufridas en el amor.

estilo propio de Willy Gulga en las 36 cuerdas del arpa.

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Oye, Graviencito, ¿dónde están las chiquitas lindas? ¿Cómo bailan? ¿Cómo gozan?

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2: 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Seguimos, seguimos, seguimos. Con cariño para la gente bonita de Huancuapi, Ayacucho. Vamos, señor Wilber Pico, Suamaní. A no bailar a la santa, a no gozar a la cumpleañera. Hoy es su día, hoy es su fiesta.

0: ¡Arriba el Huayno Correquinto, señores!
1: ¡Arriba el Huayno Correquinto!
0: ¡Que viva Pipa Producciones!
1: Porque primero están los nuestros, señores, y luego viene el resto. ¡Vamos, Gloria! ¡Vamos, vamos! ¡Cómo baila Flor de María! ¡Así! ¡Así! ¡Así! ¡Sigue, sigue, sigue, sigue, sigue!
2: ¡Coquito Vargas!

0: ¡Ay, ay, ay!
1: ¡Sí, sí, señor! Sí.
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¿Dónde están los payasos? ¡Esos gallitos chiligallos! ¡Allá!

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2: Para las hermanas Silvia, para Chabelita, para Pilar, para Ramos Ramírez, para Nico Huerta, Severo Flores, Rufino Soto, para Raimundo Bazán. Y el saludo especial también para Edson Rodríguez, para Danielito Rodríguez, Miguel Soto. Y nos vamos, nos vamos, nos vamos, la banda. Nos piden guaylas, guaylas para ustedes, esta carrandita entonces. Con Arente Mesa para finalizar ya su show, para finalizar su presentación. ¡Marcamos, maestro!
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Sali!

0: Valentino Chávez. Oye, Edo Chávez, con amor.
1: Rocío Ambrosio, José Luis Alomía, Junior Tupto Salazar.

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¡Arriba la alegría, abajo las penas! ¡Allí la octía Ginoco! Saludos también para nuestro amigazo Herminio Malpaso en Cachupampa y también para Dionisio Malpaso en Utupampa, Espejito de Huascarán. Ahí saludos también Yuco Bajo para mi amigazo Juan Agustino Rosas.

Vediamo Ari.

0: mando hoy al Salama, chinche amigo. Yo te echo la carpalica. Tengo más chaca, cuto tu mnirni. Ya no, Fernando Yancares, Jaun y Manica Yanqui.
1: Y nos vamos al caserío de Plaza.
2: Radio Cordillera, Kiki Yancic, Paco Tudancic, Kunatan, Charatillamo,
1: Esperanza,
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1: Reinalda, Teresa.
0: Saludo también para mi amigazo Marcelo Rimaywan, ya por distrito de Chilla.
1: Ya
0: que amigo Marcelo. Saludo también para mi amigazo Alicho Flores.

La hora, 5 de la mañana con 14 minutos. 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

Así es. Buenas noches, Fernando Yancares.

un carguacino, ¿no? Picuña no rechi con carguacino, es que no cuida aquí. Guaras chocan, suman a un gringo, ojos azules, yo. 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

0: ¡Ey, vamos, vamos! Ampil pareke ochin, yal pareke. Ware wara tinsenomi kamtaps niri ashunki. Wekla mameki kanta kitam yachar kamani matas mas kama korgan suni ashunki. Ahí vamos, vamos.
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0: Ya no, amigazo Cirilo, ni win en Uchco Pedro. Este es para comunidad campesina Ecash.

mamacita. Esa linda baila.

0: Ahí está. Saludos también para Cirilo Lino, siempre a estas horas de la mañana también nos mantiene sin dormir, para todos sus hijos y también para su señora. 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
1: Así es, sí.
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1: Eduardo Consolación.
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1: Elmer Ramírez.
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1: Silverio Quiroz. Albino Palmadera. Federico Milla.
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1: Nelson Palancho.
0: Eso es la bueno.
1: Y fue mía.

0: son las 5 de la mañana con 20 minutos. 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
0: Allí no, Cotí, allí no.

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1: Rosa, en Casma, Luciano Siriaco. Salud.
0: Pero mi amigo, en el día de la programación de la independencia del Perú, canan 28 de julio, motivo la mañana glorioso, 28 de julio de 1821, y conforme la establecido de ayuntamiento de excelentísimo general del jefe José de San Martín, salió del Palacio de Lima rumbo a Plaza Mayor junto con el gobernador político y militar del Estado Mayor y demás generales del Ejército Libertador. Lucida y de numerosa motivo. Además, los jefes militares estaban los prelados de las casas religiosas de la Universidad de San Marcos, odires jueces y buena parte de la nobleza de ciudad histórica Tabladillo, allí muy bien instalado en medio de la Plaza Mayor San Martín, embolándole al perdón de todos lucía nuevo escudo de armas, recibiendo de mano del señor gobernador de había conducido desde Palacio
2: y 5 y 27
0: alborzado del pueblo. Ahí presentó generalismo. Así es, nuestros amigos, hoy día, pues siempre, día como hoy, siempre proclamó a José de San Martín, ¿no? Entonces, de esa manera, pues, hoy día es feriado. Bueno, mi historia con la pasa de Jamicona, siempre haré que esté menos ganse que ganse libre, soberano. La voz que hoy ganse que se enoja y musean que no pesa ya para Punta Choja. Esclavitud mi cascayón.

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0: Michel Javier. Y nos vamos a Yanama. ¡Salud, salud!
1: ¡Ahí está mi gente de Chabre! ¡Para mi gente de Huambo!

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0: 7 y 43.
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1: Radio Cordillera te da la hora, 8 de la mañana y 13.
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1: 8 de la mañana.

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0: ¡Salud, Isela! ¡Salud, salud!
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0: completa de Guaraz. 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
1: ¿A dónde?
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0: María, canta su pueblo.
1: ¡Claro!
0: ¡Pipa Producciones! ¡Eso!
1: ¡Y para todo Purimán! ¡Andahuaylas! ¡Ancay!
0: ¡Gracias!
1: ¡Curahuasí!
0: ¡Efraín Toledano! ¡Requinto peruano!
1: ¡Efraín!
0: ¡Tayiro Producciones!
1: ¡Efraín Toledano!
0: ¡Alba!

gracias. Los amigos de Puno, Juliaca, Desaguadero, arriba Mo, Melgar, Ayavire, Ucubire, y nos vamos a la linda tierra de Espinar Querido, Coporaque, Guayuahuasi, Suicutamo, Pichigua, Alto Pichigua.

0: gente de Huancayo, la gente del centro del Perú, la gente de Cerro de Pasco, la gente de Huánuco.
1: Vengan los aplausos en casita. 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
1: 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Radio Cordillera, te da la hora. ¡12 de mediodía!
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1: Bendito Adriana.

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3: Una y 27.

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mañana. Te da la hora. 1 de la tarde.

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0: Una de la tarde, la cabeza.
1: Y 53.
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Dicen que los celos aparecen cuando de verdad te importa a alguien. Eres como la flor de celacela. Siempre me andas celando. No sé cuánto soportaré. ¿Y hasta cuándo padeceré con tus celos injustificados?

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1: Levantando siempre mi mano hacia el cielo para dar gracias a nuestro Creador, Rey del Universo, que nos permite nuevamente ingresar a vuestros hogares. Amados oyentes, queridos hermanos del alma, reciban el saludo muy amoroso y muy fraternal a nombre del Taita Gabriel. Estoy con la única curandera, la señora Calixta. Hermanos oyentes, para mí es un grato honor, para mí es un hondo beneplácito tener que nuevamente estar saludando a todos mis oyentes que día tras día llevan el programa, hermanos, Secretos y Misterios Ancestrales del Taita Gabriel. 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Claro, el programa se transmite en muchos lugares, en muchas provincias, en muchos distritos, en muchos caseríos. 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Hermanos oyentes, ya estamos en el séptimo mes, el mes de julio, el mes patrio. Hermanos oyentes, y quizá usted hasta el momento no encuentra la gloriosa y bendita palabra llamada la curación, la sanación, la felicidad en tu hogar. Ya no es el mismo de antes, solamente hay peleas, riñas, sufrimientos, llantos. Pues en estos momentos, señor, señora, que me estás escuchando el programa, no dejes pasar esta oportunidad. No esperes que tu problema se haga muy complicado. No esperes, hermanos oyentes, que tu problema no tenga solución. Yo le hago la invitación cordial. El daño, la maldad, la envidia existe. Y así como existe el daño, hermanos oyentes, nosotros somos los curanderos para poder derrotar al malo, al perverso, al hechicero. Por eso yo le hago la invitación cordial. 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Hermanos, ya hemos pasado el medio año, estamos en el séptimo mes, mes de julio. Y usted no deje pasar esta oportunidad, no esperes que todo se le complique, no espere que todo, hermanos oyentes, las cosas se vayan de mal en peor. Yo soy el Taita Gabriel, soy conocedor de secretos, soy conocedor de miles y miles de secretos ancestrales para que usted se pueda curar, hermanos oyentes. Si tu hogar ya no es el mismo de antes, si tu hijo está tomando caminos equivocados, ha estado en una buena universidad, es que ya estudiando, ha dejado abandonado los estudios, pero por culpa, señor, de la gente mala, la gente perversa, no dejes pasar esta oportunidad. Saludo a toda la región Ancash, a todo el callejón de Guaylas, a todo el callejón de los Conchucos, a toda la cordillera negra, la cordillera blanca, hasta donde lleguen las ondas amigas de esta prestigiosa emisora. 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No dejes pasar este momento que usted está escuchando el programa. Hermanos oyentes, ya estamos en el mes de julio, el séptimo mes, vendrá el mes de agosto, el mes de septiembre, Dios mediante el mes de diciembre, y usted está ahí postrado en un lecho del dolor. Por eso yo le hago la invitación cordial. Soy el Taita Gabriel.
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1: Continuamos con el programa Dios sana y las plantas cura. 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Ese mal enigmático, ese daño, esa maldad, esa brujería, donde antes te han separado de tu hogar, donde te han separado de tu matrimonio, donde te han hecho que tu negocio vaya decayendo poco a poco y usted se quede en la bancarrota. 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No para que tomes venganza, sino, ¿sabes para qué? Para que no seas confiado, para que nunca seas confiado ante nadie. 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
1: Tengo mensajes que dar respuesta. Atención a mi hermana Ermelinda, nacida el 17 de febrero del año 1956. Del año 1956. Hermana que me estás escuchando, me pides de favor no mencionar el lugar de donde me estás enviando el mensaje. Voy a respetar tu decisión. Si usted no quiere que le mencione su nombre, igual, el lugar de donde me está escribiendo, igual. Por eso yo le hago, hermano, la el seguimiento de su pregunta a través de la radio, a través del programa, a través de una llamada. Por eso yo le hago la invitación cordial a que usted pueda visitarme. Hermanita que me estás escuchando el programa ahí con tu esposo, la cual lleva el nombre de Jerónimo. Hermana, lo que usted tiene es una enfermedad que la ciencia médica lo conoce como quistes. Usted no tiene daño, usted no tiene maldad. Claro que usted ha ido por otros lugares, le han dicho que usted tiene una brujería. Es algo, hermano, hermana linda de mi corazón, que no es cierto. La maldad, el daño, la maldad, la brujería existe, pero toda persona no tiene daño, toda persona no tiene brujería. Usted tiene que hacerse un tratamiento médico y puede hacerse, hermana linda, el tratamiento médico a la brevedad posible. Gracias, gracias por tu mensaje, y esa es la respuesta, y que Dios te bendiga. A mi hermano Florencio, de 39 años, me pide que le diga con lo relacionado al campo sentimental del amor. Hermano, escúchame bien, la persona a la cual tú sientes, tienes esos sentimientos, es algo positivo. No te dejes llevar de la familia, porque lo único que quieren es verlo a usted en desgracia, no quieren verlo feliz. Con esta persona que usted está tratando ya más de 4 meses y haciendo una relación amorosa, las cosas le salen de mil maravillas. No te alejes, no te alejes, sigue adelante y que Dios te bendiga. Tengo muchos mensajes, el tiempo en la radio es demasiado corto, por eso yo le hago la invitación cordial, hermanos oyentes. Puede usted cualquier pregunta hacerlo a través de mi número. No olvide mi única dirección, soy el Taita Gabriel. Tampoco no esperes para mañana, para el otro mes. Mire, ya estamos en el mes de julio y las cosas quizá a usted le van de mal en peor, las cosas le van saliendo todo negativo, por eso le hago la invitación cordial. Así que ya lo sabe.
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0: ¡Con la mano!

Pedro Aituna, yes. Oh, Pampa. ¡Vamos!

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0: Radio Cordillera te da la hora. 4
1: Somos
0: de la tarde.
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corona del folclore peruano, Sonia Morales, con la orquesta Guita. Y damos la bienvenida a nuestra patrona Sonia Morales, gracias a la voz de los Andes, Homero Mendoza y Omega Producciones. ¡Aquí está!

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2: Todo el Perú. La Peña Turística Perú Andino les brinda la más cordial bienvenida y se complace en presentar a su artista exclusivo. La artista que nació para ser grande, la artista que nació para triunfar. Con ustedes, damas y caballeros, venga el aplauso para recibir nada menos y nada más que a la voz del sentimiento. ¡Vente, avisa, que viene! ¡Que viene, que viene, que viene! Y inicia su presentación con esta bonita canción que dice...
3: One, two, three, four.
2: ¡Así, vamos!

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Cordillera te da la hora, 6 de la tarde y 53.

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